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Nosotros estamos contigo y seguimos colocándote lo bueno a ritmo de salsa y merengue aquí en Palma 90.7, a la altura de las 8 minutos en este viernes. Inicio del fin de semana, disfrútalo ahí. Ponte en ambiente. Dale, tírate un vasito salsero. Recuérdalo también. Y con Tommy la coloca, claro está. Si usted lo son.

música con altura y prestigio toda la noche a través de Palma 90.7 en este viernes fenomenal. Ya son las 8:21. Estamos aquí, como siempre, alegrándote e informándote. Claro que sí, pegadito a ti. El gobierno rebaja en el día de hoy los precios de la gasolina. 3 y 5 pesos le ha bajado el gobierno en el día de hoy a las gasolinas. Eso informado el Ministerio de Industria y Comercio y Pymes de la República Dominicana. Ya lo sabes, si vas está bien. Claro que sí, bienvenido sea a gastar gasolina en el fin de semana. Tranquilo, tranquilo, váyase suave. Bruta, este es Perla Negra de Sergio Vargas aquí en Palma 90.7. Dale ahí, disfrútalo.

0: dice los Tito Rojas. Ay, sí.
1: Tremendo gallo y dale pa' abajo.
0: Ay, lo dijo. Seguimos así suavecito en esta noche del viernes a través de Palma 90.7, colocándote salsa y merengue. Disfrútalo en casita, en la esquina, en el colmado, en la carretera, o donde la novia o el novio. Ay, sí, dale ahí, gózatelo.

0: a través de Palma 90.7, la que te alegra y te informa. Aquí está la gente, vamos a escuchar a la gente. Escuchar a la gente, la materia prima. Déjame ver, adelante, dígale usted. Adelante, dele para allá.
1: Activo con Chico Tommy, meren Parma, meren salsa Parma.
0: De todo.
1: Chico, a ver si nos pone algo de Jeffrey, de tierra. Sigo por acá, sigo por aquí, desde Grabando Neiva y del Santo en Sintonía. Saluditos para todos, en especial.
0: Ya usted sabe, ahí está, disfrute.

porque siempre rodando. Por favor, ponme el mismo calor de la banda gorda. Que así está Duborré. Se está quemando Duborré también, este calorazo. ¡Nos fuimos! Con calor y el Tommy.

0: Se quemaron las trompetas.
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0: Bueno, qué chévere. Estamos aquí poniéndote a gozar en este fin de semana. Mami, ¿qué fue?
1: ¿Tú sabes quién yo soy?
0: Espera.
1: El Suami Gurú de Banal.
0: ¡Ay!
1: ¡Durísimo!
0: Sí. Salsa y merengue toda la noche. Otra vez de Palma 90.

Reporte esta hora su sintonía. Como siempre, nuestro amigo Mauro La Telera está en casita. Él es oriundo de Monserrate. A veces viaja en la carretera, pero hoy está en casita, conectado con Palma 90.7, recibiendo lo mejor de la música tropical. Lo mejor he dicho, de los 80, 90 y más. Disfrútalo. Dale para arriba, síguelo ahí.

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Hola, hola, hola, hola, hola. Saludo amigos y amigas. Hola, República Dominicana. Hola, mundo. Hay secretos en la vida que usted no revela, ¿verdad? Pero que al final es muy difícil poder taparlo así, así por así, sin que alguien, aunque sea en su velatorio, diga, bueno, pero fulano de tal me dijo tal y tal cosa. Y eso, obviamente, que es una revelación. A veces, inclusive, en medio del llanto, familiares cercanos, su hija, su esposa, su hermana pudiera decir, porque hay gente que van narrando cosas que durante la vida y la enfermedad usted le ha comunicado y es parte como de un ritual, es parte de una costumbre de los dominicanos y dominicanas que se ha arraigado en el país, sobre todo cuando el velatorio se hace en casa propia, que ahora la gente no quiere hacerlo casi nunca, ¿verdad? Lo hace a nivel de funerarias para evitar ese tipo de cruce y la visita de la gente, porque hay personas que van inclusive y se roban muchas cosas que son fáciles de llevar, de colocarse en los bolsillos, de poner en una cartera y todo eso, y termina usted, la familia, el que queda vivo, quebrado. Lamentablemente es así, ¿eh? Y usted que lo escucha lo sabe. ¡Tú me conoces! Llegó el indetenible Lino John. Desde el tope del mundo, Palma FM 90.7, merengues clásicos. Vine a ponerla, vine a colocarla, aplicarla hoy sábado. Sábado 4 del mes de julio del año 2026. 1976, Independence Day, la independencia de los Estados Unidos, que obviamente hubo un libramiento de 13 colonias de los Estados Unidos, que eso es parte de una historia muy larga en USA, Estados Unidos de Norteamérica, un país libre, independiente y que obviamente mantiene su constitución sin reforma y que en el día de hoy y desde ayer se llama 4-3 porque cayó día 3 el viernes y entonces libran un fin de semana largo, como solemos hacerlo aquí en la República Dominicana con el traspaso de los días para los lunes. Esta vez, desde el día de ayer viernes, hoy sábado y mañana domingo, Estados Unidos free, libre, donde usted puede caminar por las calles y tomarse una cerveza, tomarse un vaso de licor, inclusive hasta violentar una ley de tránsito, doblar en una esquina donde no debe, en una calle donde no debe, y le es perdonado por el feriado de los Estados Unidos. Es una gran fiesta, una fiesta con mucho cuidado, porque obviamente hay terroristas que aprovechan para hacer cosas, ¿verdad? Para enfrentar a Estados Unidos en un momento en que hay mucha aglomeración de gente. Felicidades USA, Estados Unidos de Norteamérica, a los dominicanos y dominicanas que residen en la diáspora, un abrazo fuerte. Aquí estamos para colocar merengues y vengo con esto de los hijos de Puerto Rico que se llama El Anillo. Conectados conmigo, muchos amigos, Leo Gómez, en el Distrito Municipal de Juancho, aplicándola como debe ser, Elin Manuel Colón Saldaña, conectado conmigo de Juancho también. Dale guaya, chico.

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¡Qué bonito, qué bonito, qué bonito! ¡Tú me conoces! El indetenible Lino John. Palma 90.7 FM. Aplicándola. Saludo para mi hermano, el doctor Babi Florian. Debo decirle así, Babi. Así que lo conocen en Barahona, allá en el barrio Enriquillo, en Pueblo Nuevo, en Camboya, en todos los sitios. Doctor Babi Florian, un saludo bien especial para usted, mi doctor. Tú sabes que la gente a veces suele dar malas informaciones, sobre todo con las redes sociales, que a veces ocurren cosas y de repente hay gente que lo hacen de mala fe, pero a veces también se confunden. Y hablaban ayer de que Babi había tenido un accidente y no fue así. No fue así. Estaba de parranda Babi y me pidió un tema de Ravel bien chulo. Y se lo voy a colocar en brevecito porque realmente Babi andaba de parranda y no ocurrió nada. Producto de ello, me llamó bien temprano. Somos amigos personales de toda la vida. Un saludo para él, bien especial, un abrazo fuerte. Ginecólogo obstetra, mi amigo Babi, ginecólogo oncólogo de los buenos de aquí de Barahona y del país. Un saludo para el abogado Valentín Florian, su hermano, el Yunay, siempre conectado conmigo a esta hora. Saludo para Misael, que me sintoniza a esta hora. Un abrazo fuerte para ti. También para el coronel Elvis, Policía Nacional, el hombre durísimo coordinando aquí en la parte sur. Un hombre que tiene sus rangos y obviamente controlando en el Comando Regional Sur de la Policía Nacional con asiento en Barahona después del general, porque los rangos y las posiciones se respetan en los cuerpos castrenses. Saludo para usted, hermano Elvis. Un abrazo fuerte siempre. Gracias, Alfredo. Alfredo Félix desde Patterson, New Jersey, conectado conmigo. Está en fin de semana largo por el Independence Day en los Estados Unidos. Fiesta de Independencia. Saludo para ti. Miguel Marte desde la Madre Patria, conectado conmigo esta hora. Misael, un merenguito te tengo por ahí y te lo voy a poner el solo ratito. Tapicería Leo, mi amigo Leo Gómez, allá en Juancho, conectado. Él y su esposa. Oye, ¿cómo dice esta canción? Este para Babi, para que no se equivoquen con él. Babi, dele guaya.

buen día, don Lino Joe, mi hermano, su pana Furca, Carmelo Pindó de Neiva. Vamos a ver, para saludarlo también, estamos bien por aquí, por la zona sur, Neiva. Tú sabes, se le quiere saludo para Neiva, para Carmelo Pindó, disfrutando de aquí del Calvá de Baleo. Bien, bien.

0: Buenos días, hermano. Buenos días, conectado con usted. Desde muy temprano. Pongan un clásico ahí. De Johnny Ventura.
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qué bonito, riéndome aquí, viendo a Miguelito, el control, que no hay quien le haga una foto en los pies, bailando ese mambo de Johnny Ventura, del Carbonero, encendido aquí en cabina, Palma FM 90.7. Saludo para el grupo Turisteando 18. Ese grupo que regentea, que dirige el magistrado Joeudis Medina. Y ese corillo, bueno, saludo para el abogado Gilbert Matos. Saludo para el Mello, el otro Mello, ¿verdad? Para Eudis Medina. Saludo para Miguelito, para Junior. Todo ese corillo de muchachos y los demás, los que faltan, porque son varios, se van para Mata de Maíz, la zona del municipio de Polo, de esta provincia de Barahona, de camping. Así que un saludo para Turisteando 18, la serie de Barahona. Esos tigres recorren toda la zona alta, donde quiera que hay frío y donde se considera lugar inhóspito, que ellos se sienten bien ahí, ¿verdad? Habitan ese lugar. Así es que felicidades, es parte de la vida, parte de su gozo, parte de la diversión durante todo el fin de semana. Turisteando 18. Mi aprecio a todo ese corillo que están en sintonía esta hora con Palma 90.7 FM en la carretera. Ya tú sabes, dale guayao, dale guayao. Seguimos, gracias por estar conmigo. Para Edwin Pérez, un saludo para usted, mi señor, un abrazo fuerte, bendiciones donde quiera que se encuentre esta hora. Otra persona que me reporta sintonía, bueno, hay que hablar ahí, ¿verdad? El doctor Esteban Fernández, un saludo para usted. Bueno, se prepara para una gran jornada allá en Pedernales, frente al Palacio de Justicia, en esa plaza ahí de mi amigo Ronnie y la gente, los familiares del ex senador Antonio Pérez Félix, mi amigo Toño. En esa plaza va a ser el doctor Esteban, un operativo amplísimo el 18 de este mes. Así es que más adelante ya tendrán detalles de toda la gente, un operativo oftalmológico por todo lo alto. Un saludo, Esteban, siempre conectado conmigo a esta hora. Seguimos, vamos a ver quién anda aquí. Está Alonso Peluquería, se lo goza a esta hora. Todos los muchachos que están ahí cortándose el pelo, un saludo para Hochi. Bueno, dice de Hochi Hernández, es la canción. Pensé que estaba Hochi con él ahí. Seguimos. Viene esta que dice así. Oye, Gogo en las Clavellinas de Neiva. Clavellina, provincia de Bauruco, se lo goza Gogo. Un saludo para él y todo mi coro, Ernesto y los muchachos en Los Ríos. Tú me conoces, el indetenible.

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bonito, conectado conmigo a esta hora. Un corillo bacanísimo allá en Estebanía de Azua, provincia de Compostela. Me pidieron un tema que me gusta a mí también, un día más, de Ramón Orlando. Y ese, ve buscando por ahí, Miguelito, ¿qué pasó? En línea, pasado de ese hoy. Comí espaguetis, es lo que parece indicar, pero no fue así. Dale guaya, Miguelito, saludo, activo conmigo, Junior Taxi. Junior Taxi, siempre activo conmigo. Gracias a Lewis, Russell, Michelle, Emmanuel, en Bánica, están en sintonía conmigo. Bánica pertenece a la provincia Elías Piña, si no fallo, ¿verdad? Una zona después de San Juan de la Maguana, todo ese corillo que está por ahí, gracias de verdad por estar conmigo en Hondo Valle. La gente que se lo goza a esta hora, allá en la zona de las Matas de Farfán. Una audiencia cautiva en la zona de las Matas, un municipio que me gusta. Sí, señor. Tengo por aquí, bueno, aquí está mi amigo Ronnie El Fácil en la ciudad de New York. Gracias por estar conectado conmigo esta hora. Olmi Sánchez, de los míos personal, gracias por la sintonía esta hora. Un abrazo fuerte. Seguimos. Mira a ver por ahí si me consigue un tema de Aramis Camilo que se llama La Varita, que lo voy a poner La Varita de Aramis Camilo ahora mismo, porque hay un pana que me lo pidió y se lo voy a dedicar. Cuando lo tenga ahí, me lo deja saber porque lo voy a presentar, que lo quiere subir de estado. Bueno, ahí voy. Señoras y señores, La Varita de Aramis Camilo lo escucha mi primo Tony Bubú y lo escucha Víctor Bubú, mi primo Víctor Gómez, en el municipio de Enriquillo, conectado conmigo esta hora. Ahí viene, bajando lindo, La Varita de Aramis Camilo en Palma FM 90.7. Tú me conoces, el indetenible Lino John. Dale guaya, dale.

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bonito, qué bonito, cubriendo de punta a punta 10 provincias del sur de la República Dominicana y mucho más allá con Palma 90.7 FM, la señal que no se pierde en la carretera. Saludo para mi amigo del alma, el colega Danny Terrero Garó, en el municipio de Oviedo de la provincia de Pedernales, siempre activo conmigo. Saludo para Melkin, Melkin Tours, conectado en la carretera con la señal que no se pierde de Palma 90.7 FM. Saludos para Tamburini y para mi amigo Herminín, que son fieles oyentes de la número uno. Activo siempre la gente de Pablo Martínez. Estará próximamente aquí en un concierto excepcional, como sabe hacerlo, ese clásico de los años 80, 90. Pablito Martínez, que es una mega estrella del canto y que obviamente sabemos que se empieza a recuperar un poco lo que es la tradición de este lugar de Barahona, que le gusta la música clásica bonita. Saludo en USA, Estados Unidos de Norteamérica, para mi amigo Talo, que está conectado conmigo esta hora. Un saludo especial, le coloqué una canción de Sergio Vargas que le gusta bastante, así es que un saludo bien especial para usted, gozando esta hora. Seguimos colocando lo mejor desde el tope, sábado, fin de semana. Tú me conoces, Lino John, 4x4 en tu radio, dando cátedras, dando guaya de música clásica. Dale, Miguelito, súbele.

Coño, a lo único que en ese programa no saludan es a mí. Y yo todo el tiempo como un esclavo. El sábado de que son las 6 de la mañana, ya yo estoy pegado de esa emisora. Y a mí, oye, cómo estoy yo por aquí metido por otro conuco, con unos sudores, como un buey. Coño, yo no puedo oír un merenguito que se llama Primavera de Rasputín. ¿Y qué es, por fin? Yo voy a tener que renunciar a esa vaina. Bueno, un abrazo, hermano. Hey.

Bueno, saludo para Fia Soto, allá en Baní, provincia de Peravia, que se confundió, ¿verdad? Piensa que la voz de la persona que salió hace un momento pidiendo primavera se trata de un ciudadano de ahí, de la zona de San José de Ocoa. Sin embargo, no es así, Fidia. Saludo para ti, hermano. Un saludo bien especial, un abrazo. Un abrazo fuerte para el magistrado Nicio Medina, allá en el municipio de Tamayo, de la provincia de Bauruco. Un colega locutor de muchos años, lo conocí cuando era locutor de Radio Enriquillo. Yo era un incipiente. Empezando a querer ser corresponsal popular. En ese momento ya Nicio era una estrella de la locución, una estrella de la comunicación. Así que un saludo bien especial para él. Saludo para Joselín, el magistrado Joselín Medina, también allí en Tamayo, provincia de Bauruco, acompañado del Boli Bolívar, que bueno, se lo han robado en Tamayo. Y él, que fácilmente se deja llevar, se ha quedado por ahí, y aquí los amigos lo extrañamos, casi no lo veo. En día pasado le pedí que me enviara una foto, no me la envió, porque ya no lo recuerdo, de verdad. Así de pensamiento sí, pero no de cara. Saludos, Boli Bolívar Pérez, allá en COP Central, la mejor cooperativa de la bolita del mundo, conectado en Tamayo, provincia de Bauruco, él y todo el corillo de los empleados. Un saludo bien especial. También Manny, saludo para el comandante Manny. Manny la prendió con un carro fúnebre que tiene, la música que mejor suena en toda la zona, en el parque de Tamayo recientemente, creo que fue ayer, ¿verdad? O antes de ayer, que la prendió Manny. Saludo para ti, comandante, conectado conmigo a esta hora. Seguimos, seguimos prendiéndola desde el tope, Palma 90.7 FM. Tú me conoces, 4x4 en tu radio, Lino John, el indetenible. Dale, guaya.

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¡Qué bonito! Tú me conoces, el indetenible Lino John, aquí en Palma FM. Saludo para el doctor Eliazar Pérez, que me pidió este tema, que es de Henry Castro. Henry Castro lo canta, Noche de Brujería y otros temas bonitos. En ese momento, cuando se hacía verdadero merengue, que es lo que estoy colocando, aplicando aquí, desde Palma 90.7 FM. Saludo para su esposa, Lucy Volquez. También para Ileniel, son nombres exóticos de muchachos muy jóvenes y la gente le pone ese nombrecito, que son bonitos en verdad y modernos. Así que Ileniel, saludo para ti, hijo de o hija de mi amigo Eliazar, Nicole y Juan Carlos. Un saludo especial allá en España, Madrid. Un saludo para Claridania, que está conectada conmigo esta hora. Un saludo bien especial de parte de Eliazar desde Barahona, República Dominicana, y para el mundo. Seguimos en España, Miguel Marte, miembro del Club de Oyentes de Acción Mañanera y de los programas clásicos. Un saludo para usted en Villa Central, el municipio de Villa Central. Un saludo bien especial para mi amigo Malón, así lo conoce todo el mundo ahí en la esquina del Play. Un saludo para Malón, saludo para Chiquitín. Chiquitín está conectado conmigo esta hora en la zona de Palmarito. Un abrazo fuerte para él y su familia allá en Palmarito. Saludos. Seguimos aquí. Bueno, el doctor Edgardo Manuel Cuesta Ramón, rumbo a la ciudad de Santo Domingo, y dije la fuente, y dije el lugar. Se mueve con la señal que no se pierde, Palma FM 90.7, conectado esta hora con Merengues Clásicos. La gente sigue escribiéndome: oh Dios, Magno de los Santos, ingeniero, un abrazo. Marino Matos, desde la ciudad de New York, saludo, está Independence Day, fin de semana largo en los Estados Unidos por el Día de la Independencia 1976. José Paca, saludo para ti, José Paca. Gracias por la sintonía, un abrazo fuerte, bendiciones para ti. Me sintoniza esta hora en Radamés Electrónica, su propietario Radamés Núñez. Está mi amigo Anthony conectado conmigo esta hora. También está Picó, Sandro Cuevas y Chepo. Saludos para ellos desde Palma 90.7 FM, Merengues Clásicos. El doctor José Luis Félix, epidemiólogo, me pidió un tema chulísimo por ahí, se lo voy a colocar, a mí también me gusta. Alonso Peluquería, Wilton Mercedes, el colega Wilton, todos escriben a mi cuenta de WhatsApp. Vengo con esto, José Luis, usted se lo goza, usted me conoce.

0: se llama Bonifacio. La gente lo busca por el lápiz, pero se llama Bonifacio. Este tema grabado en el año 1982 del álbum Los Rosario, acompañando el tema Las Locas, María Guayando, Vengo Acabando, entre otros discos que grabaron en estudio los hermanos Bomba Rosario. Recuerdo sus inicios, ¿verdad? Ya parte de la historia de la radio, que estaban con Don Bienvenido Rodríguez y Karen Records, que iniciaron los hermanos Bomba Rosario. De igual manera, Juan Luis Guerra arrancó por ahí con el grupo 440, Maridalia Hernández y otros intérpretes. Y bueno, se trata de una historia musical que ha dejado un legado y ha quedado grabada en la mente de la gente con tinta indeleble. El que sabe de música, escucha este tipo, este ritmo. Escucha merengues clásicos de los hermanos Bomba Rosario y otros grandes intérpretes de la República Dominicana, que su voz, su talento, su forma de cantar ha dado la vuelta al mundo y se ha colocado en el gusto popular de los seres humanos de habla hispana del globo terráqueo. Por ello, debo decir lo siguiente: a esta hora me escucha un cubano merenguero en la zona de Brooklyn, allá en Estados Unidos de Norteamérica. Mi amigo Eduardo en Brooklyn, me lo dijo Marino Matos. Un saludo bien especial para el cubano merenguero Eduardo en Brooklyn. Un abrazo fuerte desde Dominican Republic, conectado conmigo esta hora. Gracias de verdad. Seguimos. Bueno, hay un tema que me pidió mi amigo Alonso Peluquería. Se lo voy a colocar en un ratito, pero saludos para el ingeniero Carlos Alcántara, fiel oyente desde el municipio de Cabral, el presidente de la Junta de Regantes, conectado con Palma 90.7 FM. ¿Y quién no? ¿Quién no lo hace? Dígame usted. Vamos a colocar ahora este merengue bien chulo, este merenguito que tengo ahí listo, de Wilfrido Vargas, en honor. Y un saludo especial para el ingeniero Magno de los Santos, que me pidió un tema. Magno me pidió Carmencita. No lo tengo en lista, pero le voy a poner esta de Wilfrido Vargas para que se lo goce esta hora. Dale guaya, dale guaya, Miguelito. Tú me conoces, el indetenible Lino John.
1: La orquesta

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bonito, seguimos aplicándola desde Palma FM 90.7, Lino John, el indetenible en mis mejores tiempos. Poniendo la música que usted baila, que yo bailo, que usted bailó hace muchos años, 1980, 70, allá atrás, ¿verdad? Y un salto para acá, porque ya los 90 caen específicamente en esa música del pasado reciente, que es la música bonita, la combinación del sonido con el tiempo y los instrumentos que realmente hacen vibrar a la gente, que emanan un sonido de merengue auténtico de aquellos tiempos. Un saludo bien especial para el licenciado Eduardo Peña, allá en la parte alta del municipio de Polo, de esta provincia de Barahona. Parece que se ha movido el señor Eduardo a los fines de conseguir una brisita fresca, porque el calor está sofocante, está fuerte aquí en la ciudad de Barahona. Y dice que está en las cumbres de la Sierra del Bauruco. Mi amigo, el licenciado Eduardo Peña, contador público autorizado. Un abrazo. Saludo para su hermano Junior Taxi, que siempre están conectados con nosotros a esta hora. Seguimos colocando música bonita, de la que te hace recordar esa música que ha llenado toda una época y que sigue viva como legado histórico de la alegría de los dominicanos y dominicanas. Oye, ¿cómo dice esta? Usted hace mucho no la escuchaba, pero aquí no roncamos, la aplicamos. 4x4 en tu radio, Lino John, el indetenible. Dale, guaya.

Confesiones del Alma. Un alto honor haber compartido con ustedes durante esta mañana aquí en Palma FM 90.7, un sábado fin de semana, 4 de julio del año 2026. Repito, Independence Day, un fin de semana largo en USA, Estados Unidos de Norteamérica. La gente está de fiesta, sobre todo los dominicanos y dominicanas que aprovechan ese feriado para irse a diferentes puntos, a lagos, para hacer parrillada en los parques, porque anda free. Es free Estados Unidos. Se puede hacer cualquier cosa dentro del marco de las posibilidades y el orden, ¿verdad? Porque está de fiesta. Así que felicidades Estados Unidos y los dominicanos en la diáspora, los latinos. Gracias por la sintonía. Saludo de nuevo para el cubano merenguero allá en Brooklyn, Eduardo. Un saludo especial. Marino Matos y el Corillo siempre conectado conmigo a esta hora. Gracias de verdad por la sintonía. Saludo Miguel Marte en España, Madrid, que siempre se lo goza con esta radio. A toda la gente que me ha llamado, me ha escrito de diferentes puntos de la región. Órbito Caché en Tábara Arriba de Asua. Te me iba a quedar, y no me lo perdono. Siempre más de 30 años escuchando las emisoras de empresas radiofónicas. Un saludo bien especial para Gogo en Las Clavellinas, el Distrito Municipal de Las Clavellinas, en Neiva, provincia Bauruco. Un abrazo. Andamos igual, Gogo. Me dijiste algo ahí que me gustó mucho. Voy a visitarte pronto porque me gusta compartir esa idea. Un saludo especial para ti. Gracias a toda la gente que me ha sintonizado. Merengues clásicos en la mañana del sábado. La gente de Tamayo, provincia Bauruco, I love you. Oviedo, I love you. Barahona, todos los municipios, Paraíso, Enriquillo, La Ciénaga. Quiero a Vicente Noble. Abrazo para la gente de Vicente Noble, la gente de Cabral, los adoro, de Polo, de Salinas, de aquí, del Peñón, de Fundación, de Jaquimeyes y todos sus distritos municipales, sin que lleve colgado del alma a Villa Central. El ingeniero Canario, un saludo para Marcos Canario, mi amigo de siempre, un abrazo fuerte. Gracias por estar conmigo, ya me voy. Se pone la tarde marrón, se pone gris, se pone verde. Papo, el periodista Papo Ramírez, Eduardo, en carretera esta hora, él y su esposa, un abrazo fuerte. Welcome to the party, bienvenidos a la fiesta. Dale guaya.

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buenas tardes. DJ Negro contigo desde ahora y hasta las 4 de la tarde en Palma FM 90.7. Llegó el Negro. Ay, ay, ay. Llegué para colocarte la mejor salsa del mundo, por la que no se pierde en carretera. Con la movida del fin de semana, la clave. Como siempre, pongo este espacio en manos de Dios para que sea, óyeme, un espacio a la perfección, ¿eh? Le doy gracias a Dios por permitir que yo esté acá una vez más con todos ustedes. Bueno, desde ahora inicia la verdadera salsa, la salsa que te gusta, la salsa que te encanta a través de Palma FM 90.7, que es la emisora matriz de empresas radiofónicas, la gran cadena del sur dominicano. Buenas tardes para todos. Buen provecho para todos los que están almorzando, ¿eh? Vamos a acomodarnos, a quedarnos pegados durante 4 horas con Palma FM 90.7 para que gocemos de la mejor salsa del mundo. Ya tú sabes, aquí sigue el Negro, aquí está haciendo acto de presencia. Se abrió el telón. Los artistas de revista, los descarteles, van a sonar durante 4 horas en esta estación. Así que ponte para mí desde ya a nivel del 809-524-4907. El opening de esta tarde, sí, de entrada, se lo estoy dedicando a este gran salsero Mariano Cívico, cuando pertenecía ahí a la orquesta Costa Brava. Ya tú sabes, me queda una para culminar con él y luego conectar con todo mi público, lo que envían siempre su nota de voz a través de nuestro contacto 809-524-4907. Es momento de divertirnos. Vamos a ponernos para esto, Barahona y todo el sur de la República Dominicana. Hey, todo el país, el mundo también. Los que siempre están ahí conectados con Palma 90. ¡Wow! ¡Chéverísimo que está este sábado, eh! Oye, pero hay un calor. Sí, está fuerte la temperatura, ¿eh? Pero refréscate escuchando Salsa de la Clave. Igual es. ¡Actívate conmigo! Aquí estoy. Dale play a Palma 90.

0: 4907. Aquí estoy, dándote lo bueno a nivel de salsa esta hora, la música que une los pueblos latinos. Salsita, hombre. Adelante, ¿qué tengo por aquí? Saludos. Buen provecho, Saluditos.
1: Bendiciones, DJ Negro. Bendiciones. Llegó el sábado, señores. ¿Con quién? Con el DJ Negro. El DJ más duro que tiene Barahona, DJ Negro.
0: Dímelo, Mella.
1: Mi gente, Mechi, Sócrates, DJ Bombón, Dolzú Sánchez, Cristiana, Frankie 22, Lirio Sócrates y su esposa Rosalba. Fátima y José Brugal, la presidenta activa con Palma 90.
0: Gracias, Mella. Me dice José Brugal allá en Suiza que está preparando, tú sabes, para irse para el río para combatir este calor. Sí, se está preparando y va a seguir celebrando su cumpleaños, José Brugal estuvo recientemente celebrando un año más de vida y lo sigue celebrando con siempre con las emisoras de empresas radiofónicas, la gran cadena del sur dominicano. Adelante, saludos, sigo conectando con mi gente. 809-524-4907. ¿Quién tengo por aquí? Hola, hello.
2: Se encendió la radio.
0: Ey, de lo mío.
2: Al sábado la clave.
0: Gracias, hermano.
2: Negro, hoy estamos celebrando los 250 años de la independencia americana.
0: Qué bueno,
2: el 4
0: bueno.
2: De julio, 250 años después. Negro, compláceme ahí con la salsita Un Verano en Nueva York.
0: Chévere,
2: mi hermano. Y dedícasela a Benjamín Ogando, que está visitándonos por aquí.
0: Chévere, mi hermano. Me voy con eso de inmediato. De los Camineros del Este, Ariel Cabeza, activo desde los Estados Unidos. Mi gente de la diáspora, abrazo gigante. Ay, ay, ay. Tengo a Fidel Villar en República Dominicana con el Bayuyo. Sí, son míos también. Dale para arriba, súbelo. Esto sigue bueno.

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Seguimos colocando la mejor salsa del mundo en Palma FM 90.7. Está la interpreta el fenecido dominicano José Bello. Le encanta mucho a mi hermano Nino La Salsa de Estebaní, conectado y diciendo presente a esta hora. Y está. Esta le canta a mi pana Doris. Tengo una amiga también acá en esta ciudad de Barahona que le encanta mucho esa salsa, la mueve. María en el barrio Cassandra, activa conmigo, buenas tardes.

0: Seguimos escuchando la música que une a los pueblos latinos durante 4 horas en Palma FM 90.7 con la movida del fin de semana, la clave. Es el momento de seguir conectando con toda mi gente, los que envían su nota de voz a través de nuestro contacto 809-524-4907. ¿Eh? ¡Qué caliente está esta radio! ¡Ay, ay, ay, ay, ay, ay, ay, ay, ay, ay, ay, ay, ay! La están pasando bien, claro. ¿Quién tengo por aquí? ¡Hola!
1: ¡Sí, hermano DJ Negro!
0: ¡Ey, de los míos!
1: ¡De la clave! Aquí echándole agua al muchachito, para el calor. Ya tú sabes, negro. Bendiciones, hermano.
0: Gracias, amén, hermano.
1: Seguimos siempre contigo en el mejor Sal, Sal Sábado.
0: Muchas gracias, mi hermanito. Si ustedes supieran a cuál es el niño que le está echando agua ahora mismo, a una parrillada ahí para ponerla nítida. Ay, ay, ay. Para comenzar el asadero, siempre conectado con Palma 90, gracias a la gente de los Estados Unidos, los que sofocan este calor escuchando este radio, ¿eh? Sigo con mi gente, 809-524-4907. Adelante, saludos, buenas tardes, hola.
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0: Gracias, mi hermanito Tony Melo. Tony Melo, la piedra, activo siempre con Palma 90 de Estebaní. Abrazo gigante para mi hermano Abel Roque, también de esta ciudad de Barahona, que se está gozando su salsita buena por esta radio. ¡Ey, qué rico! Estamos pasándola bien, ¿eh? ¡Súbelo, negro! Esto está sabroso. Dímelo, Rainson. Rainson Pimentel, de lo mismo.

0: los artistas de revista sonando en Palma FM 90.7 durante 4 horas. En la que no se pierde en carretera, la mejor salsa del mundo la coloco yo a esta hora. ¿Y cuál es la clave, negro? Vamos a seguir rápidamente conectando con toda mi gente, los que están ahí enviando nota de voz. 809-524-4907. Adelante, mi hermanito Titico. Hello.
1: Saludos desde Carolina del Norte, Estados Unidos, la ciudad de Charlotte,
0: ahí,
1: condado de Mecklenburg. Hoy se celebra el 4 de julio, Día de la Independencia aquí en los Estados Unidos.
0: Están de fiesta ellos, felicidades, siga mi hermano.
1: El 250 aniversario de la independencia. Saludando a las personas de Barahona, República Dominicana.
0: Muchas Castilla gracias, y mi hermano. Negro, muchas mi gracias. Hermano,
1: se está celebrando hoy con un día bien caluroso, temperatura en 110 grados.
0: Ay, ay, ay, ay, ay, ay, ay.
1: Un saludo caluroso para ustedes.
0: Se está quemando eso ahí, mi hermano.
1: Desde Carolina del Norte, el Titico de Ultramar.
0: Gracias, príncipe, por estar en contacto como siempre. Lenín, mi hermano, ya está preparado, el bebecito. Dale fuego ahora, mi hermanito, ay, ay, ay, ay, ay, ay, ay. Tengo a Wilkin Calpa también en sintonía conmigo ahí. Mi primo, mi familia activo con Palma FM 90.7. Lo tengo en vivo ahí.
2: DJ Negro. Estamos por aquí dándole mantenimiento a los equipos.
0: Gracias.
2: Duro, su sobrino, su tío. Estamos aquí, DJ Papa, DJ Tornillo, ajá, DJ Dividido.
0: Ay, ay, ay, ay, ay.
2: De la función, usted sabe, que no se queda el capitán del barco, de Wilkin Calpa.
0: Usted es el patriarca de esa avenida ahí. Usted es lo mío personal. Wilkin Calpa. Óyeme, uno de los que más suena en todo el sur de la República Dominicana. Está conmigo ahí, gozando con salsa de la clave. Abrazo enorme para usted. Feliz sábado. Sigue el movimiento, sigue el show en tu radio.

0: Buenos días, mi hermano DJ Negro, iniciando el programa estelar de los fines de semana, del sábado específicamente, es el sábado, por aquí Palma FM. Un saludito aquí en Maní a los muchachos de La Famosa, dale, a Jairon, dale, a Carlos Laverría, a River Game, al Chino, a la Jenny. Un saludo para mi madre Hila y un saludo para mi tía allá en Canoa y también en los bancos de San Juan. Ya tú sabes, mi hermano. Seguimos con Palma 90, la única emisora que no se pierde carretera. Auri desde Baní.
1: Muchas gracias, Auri. Sigue el sabor en tu radio.

De los míos, de Samaná, de la Gabiocó. Ahí está mi fana Chepe enfrente, diciendo presente. Está conmigo, abrazo gigante. Y en esta ciudad de Barahona, un príncipe. Mi pana Fernando Autopintura y todo su equipo de trabajo ahí. También en puro movimiento, todos al ritmo de una sola estación. Y se llama Palma 90. Escuchando salsa de la clave esta hora.

vamos al ritmo de la movida del fin de semana. Ay, ay, ay. Bella, vengo contigo, óyala ahí. A ella le encanta eso. Se está celebrando en Suiza el cumpleaños de mi amigo José Brugal. Y para Fátima, su primera dama ahí activa. ¡Qué chévere, eh! Abrazo enorme para todos los que están disfrutando de la movida del fin de semana, como cada sábado allá en Suiza. La

0: Pleito conmigo.
1: Claro que estamos aquí sentados esperando esa salsa, déjala bailar, pero ven acá.
0: Ay, ay, ay, ay, ay.
1: Dime,
0: ay,
1: ay. Te voy a multar yo, te voy a multar.
0: Ya me viste una multa, bella. ¿Esta te gusta también? Gózate esa. Ay, ay, ay. Los adictos a la salsa reportando sintonía a través del 809-524-4907. Los que están con Palma 90.

0: 4 de julio, hoy día de la independencia, allá en los Estados Unidos. Los estadounidenses reportando sintonía, los que están ahí activos con Palma FM 90.7. Rafaelito Sánchez en el Boogie Down Blog, mi hermano. Adelante, hola.
1: ¡Hey! DJ Negro, el heavy hitter por Palma, con la clave salsa, salsa. Y ahí, Negro, comenzó la radio.
0: Ay, ay, ay,
1: Palma
0: ay, ay.
1: FM, salsa con coco. Ya usted sabe, Rafaelito Sánchez, saludos a los nacionales e internacionales desde el condado de la salsa con mucho calor.
0: Ay, ay, ay, está fuerte la temperatura, mi hermano, está buenísima. Refrescate ahí con Palma 90, la que no se pierde en carretera.

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1: Pero con Coco.
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0: Te recomiendo que vivas como si fuera el último día, ¿eh? Ay, ay, ay, ay, ay. Seguimos pasándola bien al ritmo de la más potente Palma FM 90.7 con Salsa de la Clave. Ay, ay, ay. Toque de queda los sábados. Esto está excelente, ¿eh? Me está siguiendo ahora mismo a nivel de carretera uno de los empresarios duro, duro, durísimo de esta ciudad de Barahona. Mi pana Fidel Cafetería, abrazo gigante y manténgase ahí gozando también de la más potente Palma FM 90.7. Uno de nuestros oyentes, sí, es fiel, Fidel. Sigo conectando con mi gente, 809-524-4907. ¿Quién tengo por aquí? Hello. Adelante, hola, hola, hola.
1: Hey, seguimos activos, mi hermano DJ Negro. Directamente, el abusador sin copia, DJ Kennedy en la casa. Escuchándote directamente.
0: Gracias,
1: desde
0: hermano.
1: Desde la 27 de febrero, escuchando la mejor estación Palma 90.7.
0: Muchas gracias.
1: Con el abusador, mi hermano DJ Negro. Saludos especialmente ayer Tamayo para mi hermano Papi Juan, mi hermano Gambao, que están activos. Escuchando en sintonía, seguimos activos directamente desde la 27 de febrero. Vamos a esto, DJ Negro.
0: Hey, DJ Kennedy, de los míos, de este Tamayo. Activo siempre con Palma FM 90.7. Voy a conectar con Fidia Soto. Adelante.
2: Y llegó el sábado, llegó la alegría, llegó el poder, llegó la magia.
0: Ay, ay, ay, ay, ay, ay, ay.
2: Y el mejor programa de salsa de este país, Sal Sábado.
0: Muchas gracias, sábados, hermano.
2: Sin dudas. DJ Negro, hermano mío, Fidia Soto activo. Te sabe, Cupido del Gran Combo.
0: Gracias, mi hermano. Vamos a colocar eso en breve, tranquilo. ¿Quién tengo por aquí? Adelante. Sigo conectando con mi gente. Hola, hola. Hola.
3: Gracias, amigo. Gracias. Estamos escuchando la emisora Azul. Hey. Saludos ahí que quiero mandar
0: dale,
3: al Metal, la Cachifa y al Blacky RD.
0: Sí.
3: De parte de Black Music, póngamele una salsa ahí, Juanito Alimaña.
0: Okay.
3: DJ Negro, el mejor.
0: Gracias, amigo. Bien, seguimos en breve conectando con mi público, lo que sigue enviando su nota de voz a través del 809-524-4907. Gracias a todos los que están ahí. El jabón en carretera también se reporta. Ese es mío, mío. Seguimos.

0: Tengo a Gillo el Galán de lo mío.
1: Hey, Gillo el Galán disfrutando de la movida de la clave sal sábado con DJ Negro.
0: Gracias, hermano.
1: Disfrutando este día de la independencia de los Estados Unidos a nivel de presidente que me trajo mi esposa, la Mella. Hey, no la de Juan Barón, sino la de Villa Fundación.
0: Que la aprovechen, mi hermanito. Los presidentes de República Dominicana tienen un saborcito más rico. Ay, ay, ay.

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0: Con la movida del fin de semana, la clave. Seguimos conectando con todo mi público, los que están enviando nota de voz a través de nuestro contacto 809-524-4907. ¿Qué tengo por aquí? Hola.
2: Ay, ay, ay, comenzó la alegría. Hasta el sábado con DJ Negro.
0: Ay, ay, ay, ay, ay.
2: El camionero internacional.
0: Sé de lo mío, mío,
2: usted
0: mío.
2: Es la que me gusta. Pues dice ahí que estamos en sintonía. Los nacionales, los internacionales, cuídense.
0: Muchas gracias, mi hermano.
2: Estamos de fiesta. Bendiciones.
0: Se disfruten sus fiestas allá. Día de la Independencia, el 4 de julio, allá en los Estados Unidos. Qué bueno, ¿eh? Roselín, se lo goza también en Suiza. Me informa Fátima ahí que están ahí en un junte, óyeme, bañándose en un río que está bonito, ¿eh? Sí. Están en contacto, así que muchas gracias a todos los que están ahí. Y están ahí, claro, en sintonía, gozando con la mejor salsa. Sí, con salsa de la clave. Benchi, llegó tu turno, dímelo. Hello.
3: Buenas tardes, DJ Negro, Mechi Cejas, activa, activa, fuerza el sábado.
0: Ay, ay, ay, ay, ay, ay, ay.
3: 90.7, celebrando hoy el 250 aniversario de la independencia de Estados Unidos.
0: Chévere, gracias.
3: Saludos a todos nacionales e internacionales. Dame la clave, Negro, dame la clave.
0: Ahí está, la gente que está emparrillada ahora mismo conmigo. ¿Quién tengo por aquí? Adelante.
4: Negro, negro. Y que de vale tener, ¿eh? Y tener, no saber lo que va a hacer con lo que tiene. Dámelo a mí, esos milloncitos, que yo te voy a decir lo que vamos a hacer con eso.
0: Ay, ay, ay,
4: activo,
0: ay,
4: con,
0: ay,
4: la,
0: ay,
4: mejor,
0: ay,
4: salsa de los fines de semana. Sal sábado con DJ Negro.
0: Gracias, mi hermano. Estamos
4: contigo, Negro.
0: Esa nota fue cuando sonó el tema de Rubén Blades, de que te vale tener y tener y tener. ¡Qué rico! Seguimos pasándola con la movida del fin de semana en Palma FM 90.7.

0: contigo rumbo a Jimaní.
1: Familia Free Emiliano, desde Santo Domingo para de Villa Altagracia para el sur.
2: Gracias, hermano.
0: Ya tú sabes, saludanos ahí, Jari, Lucía y la magia.
2: Chévere.
1: En el primer vehículo, en la Silverado, en la F-150.
0: Ey. Rodando para Jimaní.
1: Un coro, mujeres.
2: ¡Ey! Están prendidos. Fue mi chifa a esta hora. ¡Qué calor, Me está reportando la gente de Manhattan ahí, oye, me cae un calor insoportable. Pero aquí, pegado Palma FM, ahí me reporta mi pana William. Abrazo para ti.

0: Dímelo, Roiland, a la gente mía de Suiza. El que compartir tiene Fátima ahí. Ay, ay, ay, ay, ay, ay, ay, ay, ay.
1: Negro, saluda al loco tuyo, Roiland. Salúdalo, salúdalo, que está aquí de Suiza. Salúdalo, negro, negro, contigo, contigo, negro, contigo, contigo.
0: Muchas gracias, mi hermano, por estar en contacto. Roiland, desde Suiza. A nivel de río ahora mismo para soportar, sofocar este calor, sí, que está tremendo. Ay, ay, ay. De la familia Mancebo, allá en Canoa, me reporta mi pana Araceli. Salúdame a mi pana Jairo y a su esposa Cristiana también, que son fiel, son adictos, como es también nuestro amigo Radamés Electrónica y mi pana Anthony. ¡Son mío! Seguimos en modo diversión a esta hora en Palma FM 90.7 con la movida del fin de semana, La Clave. Héctor Peña, dale volumen, me reportan que está bajito. Dale, dale, Rayson, Rayson Pimentel, de lo mío.

7. El ingeniero Miguel está conmigo. Abrazo para mi pana Luchi y Marcel. A esta hora se desplazan en carretera. ¡Hey! Gracias por la sintonía. Vamos a escuchar a Alex Pérez allá en la Corporación Novatos Grocery en los Estados Unidos. Lo tengo ahí en línea. Adelante, mi hermano. Dele.

0: Dímelo, King del transporte de la Rifanova. Adelante, King, hermano mío. Bendiciones.
1: Toque de queda de todos los sábados al sábado con DJ Negro y la movida del fin de semana. Yo soy King de Transporte La Ripaloma. Siempre estoy con DJ Negro.
0: Gracias,
1: en
0: hermano.
1: Palma 90.7, la que no pierde señal. Quiero que me complazca con la salsa de Gilberto Santa Rosa, Cuando Llegue a Cero. Sigo con Palma 90.7.
0: Conteo.
1: Y la movida del fin de semana con DJ Negro. Dame la clave.
0: Ay, ay, ay. Ahí escuchamos el que anda rodando en el video de la movida del fin de semana. Sal sábado con DJ Negro. King. Ese video está bonito, mi hermano. Muchas gracias, ¿eh? Tiene un sinnúmero de reproducciones ya. Ya tú sabes. Mantente ahí, pegado a Palma.

Buenas tardes, DJ Negro, Eduardo de la Cruz en carretera, tu amigo de Quitacoraza. Compláceme con la salsita ahí de Mike Anthony, La Flor. Dale para adelante, negro, que tú eres el bueno.

0: No te me muevas, pégate ahí a Palma FM 90.7. Haz la tuya, tuya. En breve sigo con más. Tranquilo, vuelvo en breve.
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0: los artistas de revista, los de cartel, siguen sonando durante 4 horas en Palma FM 90.7, la más potente del sur dominicano. Y para Miguel Colombia, desde Santo Domingo, dice presente también, ¿eh? ¡Es de lo mío! ¡Ay, ay, ay, ay, ay, ay, ay, ay, ay, ay, ay, ay, ay! ¡Qué picante está este radio! ¿Cómo está el calor? Dame conectar de inmediato con mi hermano DJ Bombón, siempre con Palma 90 también. ¡Hello!
1: ¡Ay, mamacilla, mi hermano! DJ Negro, el oro negro de la radio.
0: Dímelo, mi hermanito.
1: Bueno, hace calor, yo voy para la casa.
0: ¿Está fuerte?
1: Es 4 de julio, pero no tengo una invitación este año. ¡Ay, Dios mío!
0: Ay, ay,
1: bueno,
0: ay,
1: vamos
0: ay.
1: A saludar a los nacionales e internacionales.
0: Dale, dale.
1: Ellos saben su nombre, Negro.
0: Dímelo.
1: Dice la mella, dije que yo le he quitado esa checha a ella. Así que saludos para los nacionales e internacionales. Ellos saben su nombre.
0: Eso es de ellos,
1: cuando
0: sí.
1: Pueda, por favor, una salsa de Anthony Cruz. ¡Ay, mamacilla! Con la clave, San Sábado.
0: Gracias, mi hermano. Quédate ahí. En breve te coloco eso. Sigo con la gente. Adelante. Buenas tardes. Hola.
2: Hello. Buenas tardes, DJ Negro. Buenas tardes, DJ Negro.
0: De lo mío, dímelo.
2: Aquí de Repuesto Reino. Siempre activo contigo. Siempre activo.
0: Gracias, mi hermano.
2: Y hoy más que estoy celebrando la fiesta de mi segundo país.
0: Ok.
2: Mi segundo país, Estados Unidos. Estoy celebrando, siempre con el Litrico Negro, que eso nunca se queda. Así que, DJ Negro, estamos por aquí en el Repuesto Reino, encendido. Gracias, hermano mío, cuídate, se le quiere de este lado.
0: Gracias a ti por la sintonía, príncipe. Sigo aquí con mi gente, ya tengo por aquí. Adelante, hola, hello.
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0: Hey.
3: Ya usted sabe, activo, activo, activo. Feliz, bendecido sábado.
0: Gracias de lo mío, gracias, gracias. Adelante, ey, ey, ey, ey. Espérate, espérate, espérate, espérate, espérate, espérate. Páralo ahí. Bien, bien. ¿Quién tengo por aquí? Espérate, Dios mío. Se le han dado algo raro aquí.
3: Ay, ay, ay, ay, ay, ay.
0: Bueno, vamos a dejarlo así. Seguimos.

0: DJ Negro, buenas tardes. Le habla Sandro Ferreras del Colmado Gran Poder en Cabral. Póngame la salsa de Richie Ray, Bobby Cruz, Guaguancó Raro.
1: Esa es la que está sonando, mi hermano. Esa era la nota que buscaba, Sandro Ferreras, de lo mío también. Activo con la clave en este Cabral. Dale volumen. Abrazamos para Strong Barber Show también ahí en Cabral, de los peluqueros de Cabral. Alonso, dímelo. La gente del Salado de Neiva. Sí, en Vicente Noble tengo a Wilkin Matos de la barbería Hermano Matos. También conmigo. Sigue el sabor en tu radio. Dale, negro. Súbelo. Y Rainson Pimentel. Oye, me está bajito, Rainson. Dale volumen.

amigo Nelson Barrero también en Boston. No he sentido a Sócrates Peña. ¡Ey! ¿Dónde anda? ¡Qué rico! Estamos pasándola a nivel de la movida del fin de semana, la clave. Mi amigo Checo desde Neiva, pronta recuperación para usted. Usted de lo mío, goza de mi respeto. Checo, tú estás con Dios.

0: Salsa de la clave, sal sábado. ¿Quién tengo por aquí?
1: Buenas tardes, reportando sintonía desde las matas de Farfán.
0: Adelante,
1: aquí nos
0: mío.
1: Encontramos abajo del palito, escuchando a Palma.
0: Ay.
1: La más potente del sur. Y cuidado, que la oigo en Santo Domingo en ocasiones. Por favor, complácame ahí con esta salsa. Yo soy la salsa de Richie Ray y Bobby Cruz.
0: Vámonos con eso, sí. Sí, esa buena, esa. Dale volumen a ese radio. El negro sigue en vivo, ¿eh? El tiempo 2:52.

Bismo Negro Saint Black, el único en su clase. Bueno, negro, pero vámonos entonces para lo profundo, centerfield. Palo atrás, buscando valla, taboga, Oscar de León, vamos allá. Criminal Dress, el mismo negro Saint Black.

0: Seguimos gozando de la mejor salsa por Palma FM 90.7. Abrazo desde acá, desde acá, claro, para Yaguate. Ahí está mi hermano Elvis Vallejo. Siempre dice presente Elvis Vallejo, de lo mío, mío, mío, mío. Abrazo gigante para ti, mi hermano. Y gracias por la sintonía, como siempre. Apareció Sócrates Peña, el loco de Yoya. Dímelo.
1: Tú sabes que no te vale nada. Tú sabes que uno está calladito. Estamos calladitos, tranquilitos. Ahora lo que tenemos aquí es una calor horrible.
0: Ay, ay, ay, ay, ay.
1: Pero ya tú sabes, aire en la casa y aire en los autos. Órale nomás.
0: Gracias, mi hermano Sócrates Peña. Ahí está, conectado como siempre con Palma FM 90.7. Fiel seguidor. Óyeme, de los mejores. Ay, ay, ay. Tengo también en línea a mi hermanito, el mío, mío, mi pana Franklin 22, que también está ahí en contacto, pasándola bien. Adelante. Hello.
2: Buenas tardes, DJ Negro.
0: Buenas, mi hermano.
2: Lo que estamos disfrutando de la 90.7 con Salsabo y la Clave.
0: Gracias.
2: Con el Negro, esa emblemática presencia, como siempre, cada sábado. Saludos para mi gente nacionales e internacionales y todos los peluqueros. Cuquito, saludos. Y salúdeme a Checo, especialmente Checo, Checo. Por siempre, mi hermano, a le llegue ese saludo.
0: Ay,
2: DJ
0: ay,
2: Negro,
0: ay.
2: Nuestro sueño. Grupo Nietzsche. ¡Nos fuimos!
0: Vamos a colocarle de inmediato esa salsa, mi hermano. Muy bonita, ya lo sabes. Vamos a colocarla de inmediato para que suene en Palma FM 90.7. De los peluqueros está también a mi pana Cuquito. Sí, no se puede pasar el saludo para Cuquito. Este es lo mío, mío también, ¿eh? Alexander Peluquería también. Uno de los míos. Dice presente desde Baní. Conectado con esta radio. Gozando de la movida del fin de semana. La Clave. Los choferes patrullando y en contacto. Abrazo para todos los pasajeros. También están gozando. Fernando, de lo mío. Dale para arriba, mi hermano. Dale volumen.

0: Bueno, seguimos conectando con mi público, 809-524-4907. Recuerda, a las 3:30 llegan los 30 minutos de tu salsero favorito. Tengo a Ismael Rivera o a Oscar de León. Mi público decidirá con quién me voy, con Oscar de León o con Ismael Rivera. Ya tú sabes, a partir de las 3:30 de la tarde en Palma FM 90.7. Adelante, ¿quién tengo por aquí? Saludos.
1: DJ Negro, mi hermano.
0: Ey, de lo mío.
1: Ando con una gente tuya aquí de Barahona.
0: Ajá.
1: Me secuestraron por una playa aquí en Canadá.
0: Ey, pero eso está bueno.
1: Esa gente son de allá, de Cienfuegos, ¿cómo se llama la vaina allá?
0: De Ciénaga.
1: De la Ciénaga, de la Ciénaga. Un saludo ahí pa María y sus hijos que están aquí.
0: Ajá.
1: Ya usted sabe, mi hermano. Y cuando pueda me pone una salsita ahí de El Canario.
0: Bien, bien, hermano. Gracias por estar ahí en contacto, pasándolo bien. Seguimos conectando con mi gente. Adelante, ¿quién tengo por aquí?
2: DJ Negro. Esperando siempre el sábado.
0: Muchas gracias, mi hermano.
2: Para escuchar ese toque de queda.
0: Gracias.
2: Y escucharle al mejor DJ del sur, no bulto.
0: Muchas gracias, mi hermano.
2: Olvi, Juan de Dios.
0: Ajá.
2: Estamos aquí fajados. Y por favor, complácame con la salsa de Adán García. Y el negro, mi respeto para usted.
0: Muchas gracias, mi hermano. Me voy con eso. Tranquilo, mantente ahí. ¿Quién tengo por aquí en línea? Hey, hello, buenas tardes. Hola. Hello.
3: Buenas tardes.
0: ¿Quién allá?
3: Un negro, lo más fuerte en cabina, de parte de Alexi Banta, lo más fuerte.
0: De lo mío, ¿cómo estás? ¿Cómo estás, príncipe? Cuéntamelo todo.
3: Todo bien, para que me complagan un par de salsa de Frankie Ruiz.
0: Chévere, mi hermano. Chévere, chévere. Gracias, mi hermano, por estar en contacto. Ya tú sabes, a las 3:30 llegan los 30 minutos de tu salsero favorito, Ismael Rivera o Oscar de León. Decide tú con quién me voy para colocarlo durante 30 minutos. Actívate conmigo, Palma FM 90.7, la más potente. El negro sigue aquí, dando durísimo, ¿eh? ¡Ay, ay, ay! ¡Qué rico!

0: Pala Hugo. El alcalde de Jimaní ahí lo saluda, papá Becerro de Canoa, Severino. Sean bien en contacto conmigo. ¿Quién tengo por aquí? Hola, adelante.
1: Buena, buena. Cuando pueda que nos mande un saludito a la familia Mario, Mario Medina y Nuevo Amparo.
0: Ok.
1: Eitan Saori, Ashley, Nilda.
0: Bien, papá La Hugo, reiterando saludos. El alcalde de Jimaní, ahí lo saluda papá Becerra. Severino, de mi querido pueblo Canoa.

0: Bueno, ya vamos a decidir con quién me voy para colocarlo durante 30 minutos en Palma FM 90.7. El que tenga, el que obtenga tres llamadas, con ese me voy, ¿eh? Así que márcalo ahora mismo, 809-524-4907. Palma WhatsApp, vía directa. ¿Con quién me voy en esta oportunidad? Tengo a Oscar de León y tengo a Ismael Rivera. Decide tú, dime. Adelante, ¿con quién me voy? Dímelo. Hello. Hello. ¿Con quién me voy? Dímelo. Hello.
1: Villanegro.
0: Hey. Y entonces no se escuchó nada. Ay, ay, ay, ay, ay, ay, ay. Hay problema ahí. Sigue sonando el contacto 809-524-4907. Dime tú con quién me voy, Oscar de León o Ismael Rivera. Óyeme, dos salseros. Buenísimo. Adelante, ¿con quién me voy? Dímelo. Hello.
1: Oscar de León, de parte de Carmelo Pintor de Nefra.
0: Ay, ay, ay. Oscar de León, de parte de Carmelo, el pintor de Neiva. Ahí está activo conmigo. Muchas gracias, mi hermano, por estar en contacto. Siempre pasándola bien. Tiene la primerita, Oscar de León. Ay, ay, ay, ay, ay, ay, ay, ay, ay, ay, ay. Se me ha dificultado esto acá. Tengo un problemita ahí, pero vamos a resolverlo de inmediato. ¿Con quién me voy? Dímelo. Hello.
1: Ismael Rivera.
0: Ismael Rivera. Una y una. ¿Con quién me voy? Dímelo. Hello. Adelante. ¿Con quién me voy? Hello. Hello.
1: Oscar de León.
0: Oscar de León. Tiene dos ya, Oscar de León. Hey. ¿Con quién me voy? Dime. Hello, buenas. Hello. ¿Con quién me voy?
1: Yo soy un tipo que vive la vida de frente, Ismael.
0: ¡Ey! 2-2. ¿Con quién me voy? Dime. Esta será la llamada decisiva. Adelante. Hello, buenas. Hello.
1: Con Querubín de Geneva, con Ismael Rivera.
0: ¡Ey! Nos vamos entonces con Ismael Rivera durante 30 minutos en Palma FM 90.7. Vámonos con esto. ¡Qué rico! 30 minutos con este sonero. Excelente, ¿eh? Muy bueno, Ismael. El viejo Maelo. Dale, que sigue sabroso. La movida del fin de semana. Sal sábado.

0: Cris, tú hablas español, ¿verdad?
1: Pero de los que hablan, español, de la gente de España, tú lo hablas, ¿verdad? Verga, ¿eh? Va rumbo para la playa, conectada con Falma FM, Cris, la hija preciosa de Pedrín y Maribel. ¡Qué rico, eh! Dale, Ismael.

0: Óyeme, mi amigo Franklin 22 está en el colmado de la avenida. Está ahí en combinación con David y el viejo Canita. Ey, denle dinero en canoa. En combinación con su esposa Ariagni, mi cuñada. También gozando con salsa de la clave. Salúdame a Buena y a Keifel, el duque. Rafaelito.
1: Yo sí que

0: a Tintico, Fabi y también el Taki. La gente que está también en activo, en contacto, pasándola bien con Palma FM 90.7. Seguimos, seguimos.
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0: El viejo Maelo, ay, ay, ay.
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0: Franklin, súbelo.

de los míos de Villa Central, Geraldo, mi hermano, en carretera también conmigo, Anderson Pineda, también de Villa Central, en contacto, está pasándola bien. Dímelo, Rafael. Mi amigo José Batista, en esta ciudad de Barahona también, cosa de mi respeto, Seguimos con Ismael Rivera, durante 30 minutos en Palma FM 90.7.

Buenas tardes, DJ Negro, Macho Alfa en sintonía con la movida del fin de semana hasta el sábado. Por los 90.7 de Palma, la que definitivamente no se pierde en carretera. Dame salsa, hermano, que estamos en salsa, DJ Negro.

7:53. Finalizando casi ya la movida del fin de semana. Sal sábado. Salsa con DJ Negro, ¿eh? Seguimos ahí. Picadito ahí. Ismael Rivera. El sonero mayor. Dale, dale, dale, súbelo.

3:57, llegó el momento de despedir la movida del fin de semana. Hasta el sábado. ¡Ey! Esa es la clave. Agradecerle a todos los que se mantuvieron durante 4 horas pegados a la movida del fin de semana, como cada sábado por la tarde, ¿eh? Muchas gracias a todos los que están ahí, de verdad que sí, se le agradece muchísimo. Gracias por ese apoyo inmenso que me dan, como cada sábado, por la estación a matriz de Empresas Radiofónicas, la gran cadena del sur dominicano. Se lo goza nuestro amigo Anthony Félix Larival. Abrazo inmenso para ese príncipe de esta ciudad de Barahona que también está en contacto con Palma FM 90.7. Me escribe acá mi amigo Quinta el Transporte, Larry Paloma. Me dice, negro, aquí voy con Elizabeth Acostado. Fue que me escribiste ahí, mi hermano. Acostado Gina. Sí, así fue que se entendió perfectamente acá, mi hermano. Elizabeth Acostado y Gina ahí están ahí en combinación también con mi pana Kinder Transporte, Larry Paloma. ¡Ey! Gracias de verdad inmensa para todos los que se mantienen pegados a Palma FM 90.7. También me escribe mi amigo Alonso Peluquería. Me dice, negro, salúdame a Checo en Neiva. Es de lo nuestro. Mi amigo Checo, pronta recuperación para usted, mi hermano. Pronto estaré por Neiva dándomele la vueltita a mi amigo Checo. Un amigo incondicional. Sí, ese de lo mío personal. Ya me voy, ya tú sabes. Hasta el próximo sábado, Dios mediante. Bye, bye. Los dejo con esta de Ismael Rivera, donde estuvo sonando durante 30 minutos en Palma FM 90.7. Bye, bye, bye, bye, bye, bye. Chaito, pues.

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